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1: CAST espera apoyo a reconstrucción y advierte: el invierno siempre genera una baja en la contratación. El presidente José Antonio CAST encabezó esta mañana su quinto consejo de gabinete en el Palacio de la Moneda. El de hoy es el primero luego de cumplirse los 100 días de gobierno. En ello se detuvo el mandatario asumiendo que estos meses han sido bastante intensos, con bastantes actividades en cada una de las carteras. Esta va a ser una semana de nuevo con mucha actividad en el Congreso. Esperamos que el Parlamento acoja a bien las propuestas que se están haciendo en temas de reconstrucción y van a ser relevantes los temas de inversión, pero por sobre todo en una de las áreas que nos va a ocupar más en este Consejo de Gabinete es el empleo. En esa línea indicó que hemos visto muy buenas noticias en temas de nuevas inversiones que van a llegar a nuestro país y que están solicitando todo el tema de análisis medioambiental. Pero todos sabemos que el invierno siempre genera una baja en la contratación, dificultades, y por eso hemos encargado a distintos ministerios que asuman con mucha responsabilidad el cómo analizar el plan de empleo de invierno, que va a ser uno de los temas que vamos a tocar. PDI confirma que 52 de 64 niños haitianos que fueron ubicados están con familiares y escolarizados. El director general de la Policía de Investigaciones, PDI, Eduardo Serna, informó este lunes que ya han logrado ubicar a 52 de los 64 niños haitianos que ingresaron a Chile en medio de la controversia por presuntas irregularidades en procesos de reunificación familiar. Según detalló la autoridad policial, los menores encontrados se encuentran actualmente junto a sus familiares directos, incorporados al sistema escolar y con acceso a prestaciones de salud. Al abordar este caso el lunes, Serna explicó que de los 64 niños y adolescentes que Contraloría no logró ubicar durante la revisión de antecedentes migratorios, la PDI ya ha establecido el paradero de 52. La autoridad de la Policía Civil agregó que las diligencias continúan para determinar la situación de los 12 menores restantes. Y otra noticia respecto del mismo tema: vocero de la comunidad haitiana por caso de niños desaparecidos. La confianza con el Estado se está perdiendo. Nosotros no nos hemos reunido con el gobierno. Estamos a la espera de recibir una invitación, de tener certezas de lo acontecido, dijo William Pierre. William Pierre, vocero de la comunidad haitiana en Chile, afirmó que están perdiendo la confianza en el Estado ante los presuntos casos de desaparición, entre comillas, de niños. En entrevista con 13 a la Hora, Pierre denunció que en las últimas horas algunos ciudadanos haitianos residentes en Chile han sido contactados por celular para que entreguen información de sus listas de reunificación y documentos personales mediante redes sociales. Hacemos un llamado al Estado de Chile. Es tarde, porque sabemos que habían solicitado los nombres de nuestros niños, hijos, migrantes, vía salud y centros educativos para que pudieran preparar una deportación. ¿A base de qué? No sabemos, afirmó. En la instancia, recomendó a la comunidad haitiana que respondan a la convocatoria de las autoridades, pero con el conocimiento de que si piden datos personales, eso está fuera de la forma legal. Respecto a las denuncias de que había niños, entre comillas, desaparecidos, dijo que como comunidad tienen un sabor amargo, porque es totalmente inaceptable que se encuentren niños en un listado del Estado y los padres nos dicen que nunca han acudido a la policía o la fiscalía, pero ese listado existe. Sobre posibles reuniones con el gobierno para discutir este tema, afirmó que nosotros no nos hemos reunido con el gobierno, estamos a la espera de recibir una invitación, de tener certezas sobre lo acontecido. Pierre recordó que fue el propio ministro de Defensa, Fernando Barros, quien aseguró que no hay ningún antecedente de que estos niños estén desaparecidos o perdidos. Además, en la jornada del sábado 20, el subsecretario de la Niñez, Marcelo Sánchez,

0: agregó que no ha habido una denuncia de presunta desgracia, como ya lo decían las comunidades haitianas. Hasta el momento no hemos visto ninguna denuncia por presunta desgracia o niños desaparecidos que las mismas comunidades tengan en conocimiento. Para terminar, el vocero William Pierre repitió a los haitianos que si son citados por las autoridades, vayan. Pero ojo con entregar datos, porque ya la confianza de nuestra comunidad con el Estado se está perdiendo. Hay un miedo, continuó. Hay un temor. Estamos pensando en qué pasa, si dejar Chile o si esto es una persecución política. No sabemos hasta que el Estado nos llame y nos explique, cerró William Pierre.
1: Estás conectado con Panorama Regional. El gobernador de la región de Atacama, Miguel Vargas, se reunió este lunes con el director nacional de personal de carabineros, general inspector Ariel Oñate, para avanzar en la creación de una escuela de formación de carabineros en la región. Esta iniciativa, que busca sumar cerca de 300 efectivos, será financiada en su totalidad por el gobierno regional y se está evaluando la mejor ubicación, con opciones en Caldera y Copiapó. Vargas enfatizó que están explorando soluciones provisionales para iniciar la formación antes de que se construya la nueva escuela definitiva. Por su parte, el general Oñate valoró este trabajo en conjunto, que permitirá mejorar la seguridad en Atacama. Las autoridades esperan poder definir el lugar del proyecto durante el mes de julio para continuar con su diseño y ejecución.
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0: Panorama Regional, revisamos informaciones internacionales. Muere a los 100 años el economista Alan Greenspan, uno de los presidentes de la Fed más influyentes de la historia. El economista Alan Greenspan, nacido en 1926 en Nueva York, probablemente el gobernador de la Reserva Federal de Estados Unidos más influyente de la historia, murió a los 100 años, según informó este lunes la cadena estadounidense NBC. Apodado el Oráculo o el Maestro, dirigió la institución a cargo de la política monetaria de Estados Unidos durante 19 años, entre 1987 y 2006. El segundo mandato más largo al frente de la Fed, aunque su reputación se vio afectada por la crisis financiera de 2008. La Reserva Federal rindió homenaje de inmediato este lunes al legado que dejó Greenspan, quien ayudó a crear confianza en la institución. Keir Starmer anuncia su dimisión como primer ministro británico. Keir Starmer anunció este lunes su dimisión como líder del Partido Laborista y primer ministro británico tras reconocer que había perdido la confianza de su grupo parlamentario para seguir gobernando. En una declaración ante la residencia oficial de Downing Street, el jefe de gobierno dijo que ya había comunicado su decisión al rey Carlos III, jefe de Estado británico, y que hará todo lo posible para conseguir una transición ordenada al frente del Ejecutivo. Cada decisión que he tomado ha sido anteponiendo al país que quiero, por eso renunciaré como líder del Partido Laborista, dijo Starmer, visiblemente emocionado ante las cámaras de televisión y rodeado de sus ministros y el personal que trabaja en Downing. Autora de El cuento de la criada, declaró: nunca se habían prohibido tantos libros como ahora en Estados Unidos. La escritora canadiense Margaret Atwood advirtió este lunes sobre el aumento de la censura en países como Estados Unidos, país que había sido considerado un faro de libertad durante la Guerra Fría, y aseguró que nunca en la era moderna se habían prohibido tantos libros como ahora en las bibliotecas y escuelas de ese país. Atwood se manifestó así en su discurso tras ser investida doctora honoris causa por la Universidad de Granada, España, en un acto en el cual criticó que algunos partidos políticos reivindiquen la libertad de expresión cuando se encuentran en la oposición, pero una vez alcanzado el poder promueven restricciones y ejercen presión sobre los medios de comunicación. La autora de novelas como El cuento de la criada afirmó que los profesores de humanidades están sitiados en las universidades norteamericanas, donde sus materias están siendo tachadas como no esenciales en una época caracterizada por el rápido cambio tecnológico y la innovación científica. La escritora, que defendió el papel de las humanidades, subrayó que es precisamente esta área del conocimiento la que enseña a las personas a pensar, a crear y a comprender a los demás, especialmente a quienes son diferentes a uno mismo.
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0: Son las 8 horas 17 minutos.
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2: Son las 8 horas 25 minutos.
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1: Las 24.

Walt Disney no solo creó los monitos animados, también fue un gran observador del alma humana. Afirmaba, existe una chispa inapreciable y eterna, latente en todo el mundo, que nos incita a jugar con los juguetes de los niños, a reír por tonterías y a soñar.

0: Son las 8 horas 45 minutos.
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0: Todo lo que diste de corazón regresa a ti con mayor proporción. No importa cómo te han pagado, la recompensa viene de arriba.
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1: Son las 8 horas 55 minutos.
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0: Una vez más recurriremos a la anónima sabiduría popular para expresar una situación que algunos están viviendo en este preciso instante. 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

0: Son las 9 de la noche, 17 minutos.
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1: Son las 9 de la noche, 26 minutos.
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0: Son las 9 de la noche, 46 minutos.
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1: Son las 9 de la noche, 55 minutos.
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3: ¿Se acuerda usted de El Gordo y el

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2: Son las 10 de la noche, 26 minutos.
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1: Son las 10 de la noche, 56 minutos.
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0: Son las 11 de la noche, 20 minutos.
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0: las 24 horas. 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
1: Son las 11 de la noche, 28 minutos.

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1: Son las 11 de la noche, 56 minutos.
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1: ¿Se acuerdan de El Hombre de la Atlántida? Fue una breve serie de televisión de ciencia ficción que duró 13 episodios en la cadena NBC durante la temporada de 1977 a 1978. Representa a un hombre amnésico al que se le ha dado el nombre de Mark Harris, de quien se cree es el único sobreviviente de la civilización perdida de la Atlántida. Posee habilidades excepcionales, incluyendo una fuerza sobrehumana, la capacidad de respirar bajo el agua y la resistencia a las extremas presiones de las profundidades del océano. Sus manos y pies son palmeados, sus ojos son anormalmente sensibles a la luz y nada usando los brazos y piernas de una manera que sugiere el estilo mariposa o el modo en que lo hace un delfín. Después de su descubrimiento, es reclutado por la Fundación para la Investigación Oceánica, una agencia gubernamental que lleva a cabo investigaciones secretas y que explora las profundidades del océano en un sofisticado submarino llamado Cetacean.

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1: CAST espera apoyo a reconstrucción y advierte, el invierno siempre genera una baja en la contratación. El presidente José Antonio CAST encabezó esta mañana su quinto consejo de gabinete en el Palacio de la Moneda. El de hoy es el primero luego de cumplirse los 100 días de gobierno. En ello se detuvo el mandatario asumiendo que estos meses han sido bastante intensos, con bastantes actividades en cada una de las carteras. Esta va a ser una semana de nuevo con mucha actividad en el Congreso. Esperamos que el Parlamento acoja a bien las propuestas que se están haciendo en temas de reconstrucción y van a ser relevantes los temas de inversión, pero por sobre todo en una de las áreas que nos va a ocupar más en este Consejo de Gabinete es el empleo. En esa línea indicó que hemos visto muy buenas noticias en temas de nuevas inversiones que van a llegar a nuestro país y que están solicitando todo el tema de análisis medioambiental. Pero todos sabemos que el invierno siempre genera una baja en la contratación, dificultades, y por eso hemos encargado a distintos ministerios que asuman con mucha responsabilidad el cómo analizar el plan de empleo de invierno, que va a ser uno de los temas que vamos a tocar. PDI confirma que 52 de 64 niños haitianos que fueron ubicados están con familiares y escolarizados. El director general de la Policía de Investigaciones, PDI, Eduardo Serna, informó este lunes que ya han logrado ubicar a 52 de los 64 niños haitianos que ingresaron a Chile en medio de la controversia por presuntas irregularidades en procesos de reunificación familiar. Según detalló la autoridad policial, los menores encontrados se encuentran actualmente junto a sus familiares directos, incorporados al sistema escolar y con acceso a prestaciones de salud. Al abordar este caso el lunes, Serna explicó que de los 64 niños y adolescentes que Contraloría no logró ubicar durante la revisión de antecedentes migratorios, la PDI ya ha establecido el paradero de 52. La autoridad de la Policía Civil agregó que las diligencias continúan para determinar la situación de los 12 menores restantes. Y otra noticia respecto del mismo tema, vocero de la comunidad haitiana por caso de niños desaparecidos. La confianza con el Estado se está perdiendo. Nosotros no nos hemos reunido con el gobierno. Estamos a la espera de recibir una invitación, de tener certeza de lo acontecido, dijo William Pierre. William Pierre, vocero de la comunidad haitiana en Chile, afirmó que están perdiendo la confianza en el Estado ante los presuntos casos de desaparición, entre comillas, de niños. En entrevista con Entrece a la Hora, Pierre denunció que en las últimas horas algunos ciudadanos haitianos residentes en Chile han sido contactados por celular para que entreguen información de sus listas de reunificación y documentos personales mediante redes sociales. Hacemos un llamado al Estado de Chile. Es tarde, porque sabemos que habían solicitado los nombres de nuestros niños, hijos, migrantes, vía salud y centros educativos para que pudieran preparar una deportación. ¿A base de qué? No sabemos, afirmó. En la instancia, recomendó a la comunidad haitiana que respondan a la convocatoria de las autoridades, pero con el conocimiento de que si piden datos personales, eso está fuera de la forma legal. Respecto a las denuncias de que había niños, entre comillas, desaparecidos, dijo que como comunidad tienen un sabor amargo, porque es totalmente inaceptable que se encuentren niños en un listado del Estado y los padres nos dicen que nunca han acudido a la policía o a la fiscalía, pero ese listado existe. Sobre posibles reuniones con el gobierno para discutir este tema, afirmó que nosotros no nos hemos reunido con el gobierno, estamos a la espera de recibir una invitación.

0: miedo, continuó. Hay un temor. Estamos pensando en qué pasa si dejar Chile o si esto es una persecución política. No sabemos hasta que el Estado nos llame y nos explique, cerró William Pierre.
1: Estás conectado con Panorama Regional. El gobernador de la región de Atacama, Miguel Vargas, se reunió este lunes con el director nacional de personal de carabineros, general inspector Ariel Oñate, para avanzar en la creación de una escuela de formación de carabineros en la región. Esta iniciativa, que busca sumar cerca de 300 efectivos, será financiada en su totalidad por el gobierno regional y se está evaluando la mejor ubicación, con opciones en Caldera y Copiapó. Vargas enfatizó que están explorando soluciones provisionales para iniciar la formación antes de que se construya la nueva escuela definitiva. Por su parte, el general Oñate valoró este trabajo en conjunto que permitirá mejorar la seguridad en Atacama. Las autoridades esperan poder definir el lugar del proyecto durante el mes de julio para continuar con su diseño y ejecución.
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0: Panorama Regional, revisamos informaciones internacionales. Muere a los 100 años el economista Alan Greenspan, uno de los presidentes de la Fed más influyentes de la historia. El economista Alan Greenspan, nacido en 1926 en Nueva York, probablemente el gobernador de la Reserva Federal de Estados Unidos más influyente de la historia, murió a los 100 años, según informó este lunes la cadena estadounidense NBC. Apodado el Oráculo o el Maestro, dirigió la institución a cargo de la política monetaria de Estados Unidos durante 19 años, entre 1987 y 2006. El segundo mandato más largo al frente de la Fed, aunque su reputación se vio afectada por la crisis financiera de 2008. La Reserva Federal rindió homenaje de inmediato este lunes al legado que dejó Greenspan, quien ayudó a crear confianza en la institución. Keir Starmer anuncia su dimisión como primer ministro británico. Keir Starmer anunció este lunes su dimisión como líder del Partido Laborista y primer ministro británico tras reconocer que había perdido la confianza de su grupo parlamentario para seguir gobernando. En una declaración ante la residencia oficial de Downing Street, el jefe de gobierno dijo que ya había comunicado su decisión al rey Carlos III, jefe de Estado británico, y que hará todo lo posible para conseguir una transición ordenada al frente del Ejecutivo. Cada decisión que he tomado ha sido anteponiendo al país que quiero, por eso renunciaré como líder del Partido Laborista, dijo Starmer, visiblemente emocionado ante las cámaras de televisión y rodeado de sus ministros y el personal que trabaja en Downing. Autora de El cuento de la criada, declaró: nunca se habían prohibido tantos libros como ahora en Estados Unidos. La escritora canadiense Margaret Atwood advirtió este lunes sobre el aumento de la censura en países como Estados Unidos, país que había sido considerado un faro de libertad durante la Guerra Fría, y aseguró que nunca en la era moderna se habían prohibido tantos libros como ahora en las bibliotecas y escuelas de ese país. Atwood se manifestó así en su discurso tras ser investida doctora honoris causa por la Universidad de Granada, España, en un acto en el cual criticó que algunos partidos políticos reivindiquen la libertad de expresión cuando se encuentran en la oposición, pero una vez alcanzado el poder promueven restricciones y ejercen presión sobre los medios de comunicación. La autora de novelas como El cuento de la criada afirmó que los profesores de humanidades están sitiados en las universidades norteamericanas, donde sus materias están siendo tachadas como no esenciales en una época caracterizada por el rápido cambio tecnológico y la innovación científica. La escritora, que defendió el papel de las humanidades, subrayó que es precisamente esta área del conocimiento la que enseña a las personas a pensar, a crear y a comprender a los demás, especialmente a quienes son diferentes a uno mismo.
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1: Son las 12 horas, 28 minutos.
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1: Son las 12 horas 59 minutos.
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2: Es la 1 de la madrugada, 25 minutos.
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Quien te lastima te hace fuerte. 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

0: Dejé de poner signo de interrogación donde Dios ya había puesto un punto final.
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1: Es la 1 de la madrugada, 58 minutos.
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Siempre que dudes lo lejos que puedes llegar, solo recuerda lo lejos que has llegado. Recuerda todo lo que has enfrentado, todas las batallas que has ganado y todos los temores que has superado.

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2: Son las 2 de la madrugada. 29 minutos.

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0: Son las 2 de la madrugada, 45 minutos.
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1: Son las 2 de la madrugada, 56 minutos.
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Un día descubrirás que las mejores cosas de la vida no son los objetos materiales ni aquellos que puedes comprar, sino los momentos vividos, todas las emociones que has podido experimentar, los fracasos y los recuerdos felices. Cuando descubras eso, aprenderás a vivir la vida en plenitud.

0: Un día descubrirás que las mejores cosas de la vida no son los objetos materiales ni aquellos que puedes comprar, sino los momentos vividos, todas las emociones que has podido experimentar, los fracasos y los recuerdos felices. Cuando descubras eso, aprenderás a vivir la vida en plenitud.
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2: Son las 3 de la madrugada, 25 minutos.
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20 años todos tienen el rostro que Dios les ha dado. Con 40 el rostro que les ha dado la vida. Y con 60 el que se merecen.

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1: Son las 3 de la madrugada, 57 minutos.
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3: ¿Se acuerda usted de Ironside? La serie gira en torno al ex jefe de detectives del Departamento de Policía de San Francisco, un veterano con más de 20 años de servicio policial.

0: Dios no gusta ser adorado por un ignorante que solo imita lo que otro hace. Para hablar con sabiduría, es preciso escuchar con respeto a los que saben.
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2: Son las 4 de la madrugada, 25 minutos.
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1: Son las 4 de la madrugada, 55 minutos.
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3: Buffy, Cazavampiros, es una serie creada por Josh Shadon. Se estrenó el 10 de marzo de 1997 en la Warner Brothers y concluyó el 20 de mayo de 2003. En la historia, las cazadoras son elegidas por el destino para luchar con vampiros, demonios y otras fuerzas de la oscuridad.

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1: Son las 5 de la madrugada, 28 minutos.
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0: Son las 5 de la madrugada, 48 minutos.
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aprecia lo que tienes. Reconoce tu progreso. Mira alrededor tuyo y te darás cuenta que ya tienes todo lo que necesitas para ser feliz, realmente feliz.

0: Son las 6 de la mañana, 16 minutos.
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0: Son las 6 de la mañana, 47 minutos.
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1: Son las 6 de la mañana, 55 minutos.
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3: ¿Quién no recuerda al Corega?

0: pájaro posado en un árbol nunca tiene miedo de que la rama se rompa, porque su confianza no está en la rama, sino en sus propias alas.
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1: Son las 7 de la mañana, 57 minutos.
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4: Peter Parker, tras su máscara, se convierte en

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1: CAST espera apoyo a reconstrucción y advierte: el invierno siempre genera una baja en la contratación. El presidente José Antonio CAST encabezó esta mañana su quinto consejo de gabinete en el Palacio de la Moneda. El de hoy es el primero luego de cumplirse los 100 días de gobierno. En ello se detuvo el mandatario asumiendo que estos meses han sido bastante intensos, con bastantes actividades en cada una de las carteras. Esta va a ser una semana de nuevo con mucha actividad en el Congreso. Esperamos que el Parlamento acoja a bien las propuestas que se están haciendo en temas de reconstrucción y van a ser relevantes los temas de inversión, pero por sobre todo en una de las áreas que nos va a ocupar más en este Consejo de Gabinete es el empleo. En esa línea indicó que hemos visto muy buenas noticias en temas de nuevas inversiones que van a llegar a nuestro país y que están solicitando todo el tema de análisis medioambiental. Pero todos sabemos que el invierno siempre genera una baja en la contratación, dificultades, y por eso hemos encargado a distintos ministerios que asuman con mucha responsabilidad el cómo analizar el plan de empleo de invierno, que va a ser uno de los temas que vamos a tocar. PDI confirma que 52 de 64 niños haitianos que fueron ubicados están con familiares y escolarizados. El director general de la Policía de Investigaciones, PDI, Eduardo Serna, informó este lunes que ya han logrado ubicar a 52 de los 64 niños haitianos que ingresaron a Chile en medio de la controversia por presuntas irregularidades en procesos de reunificación familiar. Según detalló la autoridad policial, los menores encontrados se encuentran actualmente junto a sus familiares directos, incorporados al sistema escolar y con acceso a prestaciones de salud. Al abordar este caso el lunes, Serna explicó que de los 64 niños y adolescentes que Contraloría no logró ubicar durante la revisión de antecedentes migratorios, la PDI, ya ha establecido el paradero de 52. La autoridad de la Policía Civil agregó que las diligencias continúan para determinar la situación de los 12 menores restantes. Y otra noticia respecto del mismo tema: vocero de la comunidad haitiana por caso de niños desaparecidos. La confianza con el Estado se está perdiendo. Nosotros no nos hemos reunido con el gobierno. Estamos a la espera de recibir una invitación, de tener certezas de lo acontecido, dijo William Pierre. William Pierre, vocero de la comunidad haitiana en Chile, afirmó que están perdiendo la confianza en el Estado ante los presuntos casos de desaparición, entre comillas, de niños. En entrevista con TVC La Hora, Pierre denunció que en las últimas horas algunos ciudadanos haitianos residentes en Chile han sido contactados por celular para que entreguen información de sus listas de reunificación y documentos personales mediante redes sociales. Hacemos un llamado al Estado de Chile. Es tarde, porque sabemos que habían solicitado los nombres de nuestros niños, hijos, migrantes, vía salud y centros educativos para que pudieran preparar una deportación. ¿A base de qué? No sabemos, afirmó. En la instancia, recomendó a la comunidad haitiana que respondan a la convocatoria de las autoridades, pero con el conocimiento de que si piden datos personales, eso está fuera de la forma legal. Respecto a las denuncias de que había niños, entre comillas, desaparecidos, dijo que como comunidad tienen un sabor amargo, porque es totalmente inaceptable que se encuentren niños en un listado del Estado y los padres nos dicen que nunca han acudido a la policía o la fiscalía, pero ese listado existe. Sobre posibles reuniones con el gobierno para discutir este tema, afirmó que nosotros no nos hemos reunido con el gobierno, estamos a la espera de recibir una invitación, de tener certezas sobre lo acontecido. Pierre recordó que fue el propio ministro de Defensa, Fernando Barros, quien aseguró que no hay ningún antecedente de que estos niños estén desaparecidos o perdidos. Además, en la jornada del sábado 20, el subsecretario de la Niñez, Marcelo Sánchez, agregó que no ha habido una denuncia de presunta desgracia, como ya lo decían las comunidades haitianas. Hasta el momento, no hemos visto ninguna denuncia por presunta desgracia o niños desaparecidos que las mismas comunidades tengan en conocimiento. Para terminar, el vocero William Pierre repitió a los haitianos que si son citados por las autoridades, vayan. Pero ojo con entregar datos, porque ya la confianza de nuestra comunidad con el Estado se está perdiendo. Hay un miedo, continuó. Hay un temor. Estamos pensando en qué pasa, si dejar Chile o si esto es una persecución política. No sabemos hasta que el Estado nos llame y nos explique, cerró William Pierre.
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2: El gobernador de la región de Atacama, Miguel Vargas, se reunió este lunes con el director nacional de personal de carabineros, general inspector Ariel Oñate, para avanzar en la creación de una escuela de formación de carabineros en la región. Esta iniciativa, que busca sumar cerca de 300 efectivos, será financiada en su totalidad por el gobierno regional y se está evaluando la mejor ubicación, con opciones en Caldera y Copiapó. Vargas enfatizó que están explorando soluciones provisionales para iniciar la formación antes de que se construya la nueva escuela definitiva. Por su parte, el general Oñate valoró este trabajo en conjunto que permitirá mejorar la seguridad en Atacama. Las autoridades esperan poder definir el lugar del proyecto durante el mes de julio para continuar con su diseño y ejecución.
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1: Panorama Regional, revisamos informaciones internacionales. Muere a los 100 años el economista Alan Greenspan, uno de los presidentes de la Fed más influyentes de la historia. El economista Alan Greenspan, nacido en 1926 en Nueva York, probablemente el gobernador de la Reserva Federal de Estados Unidos más influyente de la historia, murió a los 100 años, según informó este lunes la cadena estadounidense NBC. Apodado el Oráculo o el Maestro, dirigió la institución a cargo de la política monetaria de Estados Unidos durante 19 años, entre 1987 y 2006, el segundo mandato más largo al frente de la Fed, aunque su reputación se vio afectada por la crisis financiera de 2008. La Reserva Federal rindió homenaje de inmediato este lunes al legado que dejó Greenspan, quien ayudó a crear confianza en la institución. Keir Starmer anuncia su dimisión como primer ministro británico. Keir Starmer anunció este lunes su dimisión como líder del Partido Laborista y primer ministro británico tras reconocer que había perdido la confianza de su grupo parlamentario para seguir gobernando. En una declaración ante la residencia oficial de Downing Street, el jefe de gobierno dijo que ya había comunicado su decisión al rey Carlos III, jefe de Estado británico, y que hará todo lo posible para conseguir una transición ordenada al frente del Ejecutivo. Cada decisión que he tomado ha sido anteponiendo al país que quiero, por eso renunciaré como líder del Partido Laborista, dijo Starmer, visiblemente emocionado ante las cámaras de televisión y rodeado de sus ministros y el personal que trabaja en Downing. Autora de El cuento de la criada, declaró: "Nunca se habían prohibido tantos libros como ahora en Estados Unidos". La escritora canadiense Margaret Atwood advirtió este lunes sobre el aumento de la censura en países como Estados Unidos, país que había sido considerado un faro de libertad durante la Guerra Fría, y aseguró que nunca en la era moderna se habían prohibido tantos libros como ahora en las bibliotecas y escuelas de ese país. Atwood se manifestó así en su discurso tras ser investida doctora honoris causa por la Universidad de Granada, España, en un acto en el cual criticó que algunos partidos políticos reivindiquen la libertad de expresión cuando se encuentran en la oposición, pero una vez alcanzado el poder promueven restricciones y ejercen presión sobre los medios de comunicación. La autora de novelas como El cuento de la criada afirmó que los profesores de humanidades están sitiados en las universidades norteamericanas, donde sus materias están siendo tachadas como no esenciales en una época caracterizada por el rápido cambio tecnológico y la innovación científica. La escritora, que defendió el papel de las humanidades, subrayó que es precisamente esta área del conocimiento la que enseña a las personas a pensar, a crear y a comprender a los demás, especialmente a quienes son diferentes a uno mismo.
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La vida es un sistema equilibrado de aprendizaje y evolución. En nuestra vida sirve a un propósito. Depende de nosotros reconocer lo que podría ser ese propósito.

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1: Son las 8 de la mañana, 26 minutos.
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Son las 8 de la mañana, 47 minutos. 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
1: Son las 8 de la mañana, 55 minutos.
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2: ¿Se acuerda de esta serie que trataba de acontecimientos extraños sucedidos en el mundo? Ripley, aunque usted no lo crea.

0: Son las 9 de la mañana, 16 minutos.
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0: A veces es bueno cerrar algunas puertas, no por orgullo ni soberbia, sino porque ya no llevan a ninguna parte.
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2: Son las 9 de la mañana, 26 minutos.
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0: Sé fuerte, no importa por lo que estés pasando ahora. Ninguna pena es para siempre. Tu situación mejorará. Llora si tienes que llorar. Pero después, ten valor, levántate, seca las lágrimas y sigue adelante hasta alcanzar tus metas.
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0: Son las 9 de la mañana, 45 minutos.
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El peor error es creer que tienes a alguien asegurado. Nadie es dueño de nadie. Nadie es propiedad de nadie. El amor es trabajo diario. Lo que descuidas, lo pierdes.

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1: Son las 9 de la mañana, 59 minutos.
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4: ¿Se acuerdan de Raíces? La historia de Kunta Kinte, una vida marcada por el esclavismo en los Estados Unidos.

0: De lo único que te tienes que preocupar es de vivir al máximo. Son las 10 de la mañana, 16 minutos.
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1: Son las 10 de la mañana, 26 minutos.
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podemos culpar al mundo de la guerra y la violencia. El mundo es la resultante de todos nosotros, y la paz no será una realidad mientras cada uno de nosotros no la llevemos en nuestros corazones.

0: Son las 10 de la mañana, 45 minutos.
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1: Son las 10 de la mañana, 55 minutos.
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5: El 17 de diciembre de 1989 se lanza el primer episodio de la serie animada Los Simpsons.

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2: Son las 11 de la mañana, 25 minutos.
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0: Son las 11 de la mañana, 45 minutos.
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0: Sé fuerte, no importa por lo que estés pasando ahora. Ninguna pena es para siempre. Tu situación mejorará. Llora si tienes que llorar. Pero después, ten valor, levántate, seca las lágrimas y sigue adelante hasta alcanzar tus metas.
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2: Son las 11 de la mañana, 57 minutos.
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1: Comisión Revisora rechaza acusación constitucional contra Grau y Libelo. Llegará con informe negativo a Cámara de Diputados. La Comisión Revisora rechazó este lunes la acusación constitucional, o AC, contra el exministro de Hacienda Nicolás Grau, por lo que informe llegará negativo a la votación prevista en la Cámara de Diputados. En específico, el libelo acusatorio fue votado en contra por los diputados Carlos Bianchi, Alejandro Bernales y Marcela Hernando, mientras que la diputada Joana Pérez se abstuvo y su par, Luis Sánchez, votó a favor. De esta manera queda rechazada en la comisión esta acusación constitucional. Se espera que este martes 23 de junio el texto enfrente la votación en general en la sala de la Cámara de Diputados con todos los parlamentarios presentes. Por negativa del Partido Comunista a rebajar impuestos, oposición no logró postura unificada ante mega reforma. La búsqueda de una postura unificada de la oposición frente a la mega reforma económica del gobierno terminó sin éxito este lunes. A pesar de los esfuerzos por presentarse como un bloque cohesionado, las diferencias respecto al sistema tributario impidieron la firma de una posible propuesta única. Según se informó, la principal traba fue la postura del Partido Comunista, que, a diferencia de los otros partidos del sector, rechazó acceder a bajar tributarios, incluso con mecanismos de compensación fiscal. Esta falta de convergencia obligó a la oposición a limitar su postura a una declaración general de principios. En dicho documento advierten que cualquier cambio que debilite las arcas públicas tendrá consecuencias directas en la ciudadanía.
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2: Estas son las noticias regionales en Panorama Regional. Las 16 jugadoras de la selección chilena femenina de voleibol sub-17 comenzaron su preparación para el Mundial en Atacama. Este sábado, en la explanada de Playa Mansa de Caldera, hicieron una muestra deportiva y dieron inicio a su concentración, la primera que se realiza en el país antes del torneo. La delegada presidencial regional, Sofía Cid, destacó la relevancia de este evento para la región y la seremi del deporte, Isis Martínez, expresó su orgullo por recibir al equipo, quien tendrá actividades como juegos contra clubes locales y visitas a distintos puntos de interés. La capitana del equipo, Dominga Sotomayor, manifestó que esta semana de preparación es clave, ya que les permite entrenar intensamente y competir con equipos regionales. El entrenador, Raúl Pereira, resaltó la importancia de mostrar el voleibol en regiones y fortalecer al equipo de cara a la cita mundialista, invitando a la comunidad a unirse y apoyar en este nuevo desafío.
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0: máxima de 22 grados. En Caldera, nublado, mínima de 9 y máxima de 15 grados. En Bahía Inglesa, nublado, mínima de 9 y máxima de 17 grados. En Chañaral, parcialmente nublado, mínima de 9 y máxima de 18 grados. En El Salvador, despejado, mínima de menos 1 y máxima de 13 grados. En Diego de Almagro, despejado, mínima de 7 y máxima de 22 grados. En Carrizalillo, despejado, mínima de 8 y máxima de 16 grados. En Vallenar, despejado, mínima de 9 y máxima de 23 grados. En Freirina, despejado, mínima de 9 y máxima de 21 grados. En Huasco, mayormente despejado, mínima de 9 y máxima de 16 grados. En Conay, despejado, mínima de menos 15 y máxima de menos 4 grados. En Los Caserones, despejado, mínima de menos 14 y máxima de menos 4 grados.
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2: A esta hora revisamos los indicadores económicos para este día martes 23 de junio aquí en Panorama Regional. Les contamos que la UF hoy tiene un valor de 40.801 pesos con 29 centavos. El dólar observado se transa en 905 pesos con 78 centavos. El euro observado llega a los 1.035 pesos con 06 centavos. Y la unidad tributaria mensual para este junio está en 71.506 pesos. Los invitamos a seguir juntos con mucho más en esta jornada de día martes. Recuerda, más informaciones pronto en un nuevo Panorama Regional. Que estén muy bien.
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0: Son las 12 horas, 15 minutos.
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2: Los jóvenes de ayer somos los adultos de hoy.

Walt Disney no solo creó los monitos animados, también fue un gran observador del alma humana. Afirmaba, existe una chispa inapreciable y eterna, latente en todo el mundo, que nos incita a jugar con los juguetes de los niños, a reír por tonterías y a soñar.

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1: Son las 12 horas, 28 minutos.
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Para quienes busquen el éxito inmediato, vaya este sabio pensamiento anónimo. No hay ascenso hacia el éxito. Es necesario subir por las escaleras.

0: Son las 12 horas 47 minutos.
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1: Son las 12 horas, 57 minutos.
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4: ¿Quién no recuerda a El Avispón Verde? Con la interpretación de Bruce Lee.

0: Es la 1:00 p.m, 16 minutos.
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2: ¡Vamos!

0: Donde hay mutuo respeto, las discrepancias no son motivos de conflicto, sino de crecimiento.
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2: Es la 1 de la tarde, 25 minutos.
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0: Es la 1:46.
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1: Es la 1:00 p.m, 56 minutos.
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5: ¿Se acuerdan de El Inspector? Es un oficial de policía francés basado en Jacques Rousseau, protagonista en las películas de La Pantera Rosa. El inspector apareció por primera vez en The Pink Panther Show entre 1965 y 1969.
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0: Son las 2 de la tarde, 17 minutos.
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2: Son las 2 de la tarde, 25 minutos.
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0: Son las 2 de la tarde, 45 minutos.
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1: Son las 2 de la tarde, 57 minutos.
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1: Otro gran clásico imposible de olvidar, Los Intocables.

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1: Son las 3 de la tarde, 29 minutos.
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0: Son las 3 de la tarde, 45 minutos.
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0: Paulinho. Tudo bem.
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2: Son las 3 de la tarde, 56 minutos. 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
4: ¿Se acuerdan de Autos Locos? Es una serie de dibujos animados de la productora estadounidense Hanna-Barbera sobre un grupo de 11 coches de carrera que compiten entre sí en diferentes carreras, con sus pilotos intentando ganar el título de el piloto más loco del mundo. Entre los corredores estaban el estereotipado villano propio de la serie, Pierre Nodoyuna, y su secuaz, el perro Patán.

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1: Comisión revisora rechaza acusación constitucional contra Grau y Libelo. Llegará con informe negativo a Cámara de Diputados. La Comisión revisora rechazó este lunes la acusación constitucional, o AC, contra el exministro de Hacienda Nicolás Grau, por lo que informe llegará negativo a la votación prevista en la Cámara de Diputados. En específico, el Libelo acusatorio fue votado en contra por los diputados Carlos Bianchi, Alejandro Bernales y Marcela Hernando, mientras que la diputada Joana Pérez se abstuvo y su par, Luis Sánchez, votó a favor. De esta manera queda rechazada en la comisión esta acusación constitucional. Se espera que este martes 23 de junio el texto enfrente la votación en general en la sala de la Cámara de Diputados con todos los parlamentarios presentes. Por negativa del Partido Comunista a rebajar impuestos, oposición no logró postura unificada ante mega reforma. La búsqueda de una postura unificada de la oposición frente a la mega reforma económica del gobierno terminó sin éxito este lunes. A pesar de los esfuerzos por presentarse como un bloque cohesionado, las diferencias respecto al sistema tributario impidieron la firma de una posible propuesta única. Según se informó, la principal traba fue la postura del Partido Comunista, que, a diferencia de los otros partidos del sector, rechazó acceder a bajar tributarios, incluso con mecanismos de compensación fiscal. Esta falta de convergencia obligó a la oposición a limitar su postura a una declaración general de principios. En dicho documento advierten que cualquier cambio que debilite las arcas públicas tendrá consecuencias directas en la ciudadanía.
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2: Estas son las noticias regionales en Panorama Regional. Las 16 jugadoras de la selección chilena femenina de voleibol sub-17 comenzaron su preparación para el Mundial en Atacama. Este sábado, en la explanada de Playa Mansa de Caldera, hicieron una muestra deportiva y dieron inicio a su concentración, la primera que se realiza en el país antes del torneo. La delegada presidencial regional, Sofía Cid, destacó la relevancia de este evento para la región y la seremi del deporte, Isis Martínez, expresó su orgullo por recibir al equipo, quien tendrá actividades como juegos contra clubes locales y visitas a distintos puntos de interés. La capitana del equipo, Dominga Sotomayor, manifestó que esta semana de preparación es clave, ya que les permite entrenar intensamente y competir con equipos regionales. El entrenador, Raúl Pereira, resaltó la importancia de mostrar el voleibol en regiones y fortalecer al equipo de cara a la cita mundialista, invitando a la comunidad a unirse y apoyar en este nuevo desafío.
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1: En Panorama Regional vamos con el informe meteorológico para hoy martes 23 de junio en la región de Atacama, en Copiapó, mayormente despejado, mínima de 10 y máxima de 22 grados. En Caldera, nublado, mínima de 9 y máxima de 15 grados. En Bahía Inglesa, nublado, mínima de 9 y máxima de 17 grados. En Chañaral, parcialmente nublado, mínima de 9 y máxima de 18 grados. En El Salvador, despejado, mínima de menos 1 y máxima de 13 grados. En Diego de Almagro, despejado, mínima de 7 y máxima de 22 grados. En Carrizalillo, despejado, mínima de 8 y máxima de 16 grados. En Vallenar, despejado, mínima de 9 y máxima de 23 grados. En Freirina, despejado, mínima de 9 y máxima de 21 grados. En Huasco, mayormente despejado, mínima de 9 y máxima de 16 grados. En Conay, despejado, mínima de menos 15 y máxima de menos 4 grados. En Los Caserones, despejado, mínima de menos 14 y máxima de menos 4 grados.
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1: A esta hora revisamos los indicadores económicos para este día martes 23 de junio aquí en Panorama Regional. Les contamos que la UF hoy tiene un valor de 40.801 pesos con 29 centavos. El dólar observado se transa en 905 pesos con 78 centavos. El euro observado llega a los 1.035 pesos con 06 centavos. Y la unidad tributaria mensual para este junio está en 71.506 pesos. Los invitamos a seguir juntos con mucho más en esta jornada de día martes. Recuerda, más informaciones pronto en un nuevo Panorama Regional. Que estén muy bien.
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0: El sentido del deber es algo muy personal. Proviene de conocer la necesidad de comprender una acción, y no solo de la necesidad de apremiar a los demás a hacer algo.
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0: Son las 4 de la tarde, 16 minutos.
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2: Son las 4 de la tarde, 26 minutos.
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0: Son las 4 de la tarde, 46 minutos.
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1: Son las 4 de la tarde, 56 minutos.
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0: Son las 5 de la tarde, 16 minutos.
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1: Son las 5 de la tarde, 26 minutos.
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0: Son las 5 de la tarde, 47 minutos.
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1: Son las 5 de la tarde, 56 minutos.
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0: Todo lo que diste de corazón regresa a ti con mayor proporción. 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
2: Son las 6 de la tarde, 25 minutos.
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Una persona tóxica se queja de todo. Se hace la víctima, es envidiosa y celosa. No hace nada para avanzar y solo se aprovecha de los demás en beneficio propio.

0: Son las 6 de la tarde, 45 minutos.
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1: Son las 6 de la tarde, 59 minutos.
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0: Son las 7 de la tarde, 17 minutos.
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1: Son las 7 de la tarde, 27 minutos.
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Comprendamos que lo que sucede a nuestro alrededor escapa a nuestro control, pero también que sí podemos controlar la forma en que elegimos reaccionar ante ello.

0: Son las 7 de la tarde, 47 minutos.
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1: Son las 7 de la tarde, 59 minutos. 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